0: ponte a hacer parodias. Es viernes, deja de estar fregando, ¿ok?
1: Ande, güey.
0: Ahorita vengo, voy a ir, estoy en mis días difíciles, voy a...
1: ¿Te bajó otra vez?
0: Cuando estás en tus días difíciles te baja Garbanzo todo el día, ¿ok?
1: ¿Todo el día?
0: ¿Qué no sabes?
1: Es que él nunca ha estado con mujeres, no sabe cómo funcionan fisiológicamente, Choco. El Garbanzo no sabe que ustedes tienen un liqueo cada mes.
2: ¿Un liqueo?
0: ¡Qué estúpido!
3: Este güey se pasó un liqueo, no se dice así, güey. Eso está muy, muy, muy vulgar, se dice. Cada mes se les descongela el bistec.
4: ¡No, Choco, no!
0: Se les descongela el... ¿Saben qué? Ya me voy.
1: No
0: estoy de buenas. Y yo me pongo sentimental y a veces me dan ganas de llorar en estos días.
1: Pues, Brody, ahí está, Brody. Bombón de la Sierra.
2: ¿Bombón?
3: ¿Bombón de la Sierra?
5: ¡Hola, primo!
3: No, hombre, primo, yo me saqué a ser una mujer, una morra, güey, de esas buchonas. Un vato, güey, el bombón de la Sierra.
5: A lo mejor ni soy, nomás que como que se me sale mi apá en rato.
2: Ah, bueno.
3: Oye, primo, ¿y cuál parodia vas a querer?
5: No, pues una bien perrona, ya la tenía planificada desde hace como unos 10 años, más o menos.
2: 10 años,
3: ¿cuál
2: no,
3: es, man. ¿Cuál es?
5: Una perrona, mira, pues, fíjate que se van de parranda con dos chapulines, el manchero chido con el trueno.
3: Ey.
5: Pero en horas de jale y no van a jalar, ¿verdad? Y estos chapulines pues andan bien pedos. Y luego como que llegan a un gasolín a comprar un boleto de lotería y el otro se pone a echar gas.
3: Ey.
5: Y entonces el ranchero chido pues va a agarrar el ticket y se le atmora como que gana la lotería. Pero resulta que, pues se la ganó, digamos, ahí le figura, pero se la ganó. Y luego dice, vamos a renunciar a esta radio, vamos a poner nuestra propia radio, vamos a comprar Radio Láser, dice el
3: Radio Láser, indias.
5: Algo por el estilo, ay, tú sabes. Y luego la otra vez de que empieza a llamarles a ustedes, que va a renunciar, que porque se ganó la lotería, y empieza a decir las verdades al Garbanzo, al Diablito,
3: a la Choco,
5: al Doggy, a ti, a la Choco, a todos ahí, a hablar todas las verdades y sacar todo el resentimiento que trae ahí.
3: Perro ranchero chido, hijo de eso.
5: No, es una cosa bárbara, ya ves que el Chapulín no tiene filtro.
3: Ese no tiene filtro, ya enojado.
5: No tiene filtro, y pedo, ya sabrás, no.
3: Y pedo, sí.
5: Pero saca verdad es chida, ¿no?
3: Es parodia, ay, tú, no, cabrón, no. Amigueto.
5: Y luego, no, pero tiene lo bueno, ya al ratito el trueno va y lo escanea, y dice, no, espérate, dice, no ganaste. Mira, aquí dice que tienen que hacer como tres manzanas, y tú sacaste tres plátanos, y el último, pero ya les había dicho todo.
3: Les había hecho todo.
2: Tres plátanos.
3: El Garbanzo con un plátano tiene ese ranchero chido goloso.
2: Y con tres duraznos.
5: No, para que te vas después ahí de cuenta el chapulín, pues bien pedo, piensa que se lo saca y empieza pues a
3: vámonos pues, patines. Vámonos ya con la parodia porque este va a acabar haciendo toda una historia. ¡Vámonos! ¡Vámonos, señores! ¡Y es viernes!
6: Pues salió muy buena la promoción, tu trueno.
7: Claro que sí, oiga, muchas gracias por acompañarme en la promoción. Fíjese que estoy muy agradecido con usted, ranchero chido. Vamos a hacer una carnita asada ahí en la casa. Vamos a pasar ahí a la licor por unas cervecitas.
6: Pues yo quiero un tequilita de ese tequila del bueno, es que es el centenario. Vamos a agarrar algo. Hay algo y vamos a agarrar unas papas. Vamos a agarrar unas papas. Ahí vamos a agarrar eso. A mí me gusta de agarrar papas.
7: Está bien, vamos a agarrar, como dice usted, papas. Ahí me trae unos churrumais.
2: Malditos churrumais.
7: ¿Cuáles son sus favoritos?
6: Pues, ¿cómo que cuáles? ¡Los rancheritos! ¡Esos son los favoritos, los rancheritos!
7: Muy bien, tráigase los rancheritos. Aquí lo espero en la camioneta.
6: ¡Vale, pues! ¡Ey, chino!
8: ¡Hola, amigo!
6: Cámbiame el cheque y dame unas, este seisito y esta, dame una botella de esas de centenario y de una vez dame un desparraspal y ahí.
8: Amigo, ¿cuál quiere usted?
6: Mira, aguachus, ya dejaste de vender barbacuandas ahora aquí en la licor.
8: Sí, amigo, ¿qué quiere usted? ¿Un rasca de cuáles? ¿Las de frutitas?
6: Dame ahí de frutitas, dame ese de frutitas. ¿No tiene cerveza más fría?
1: No,
6: sí, tengo cerveza más fría. Pero, tú, Juan, pásame.
3: Siempre los chinos tienen un paisa que les ayuda.
6: Juan, tráeme unas botellas de esas. Tú eres amigo.
3: Todos los güeyes de las...
1: Amigo.
3: Todos los hindús, todos los coreanos, todos los chinos de las licors te dicen amigo, güey.
6: Oh, amigo, amigo, te compra mucha cerveza mexicano, toma mucho.
1: Tomamos mucho, mira. Dame ese, déjele raspo aquí. Ay.
7: Mientras el ranchero chido iba con el trueno, se da cuenta que gana.
6: A ver, déjele raspo, uno nunca gana nada, nomás la... Ya nomás por comprar uno. ¿A qué? Ya no. Gané la lot. Gané. Tú, trueno. Súbele a la música que traes ahí en la camionetona, mamalonera.
7: Ah, caray, ¿qué es lo que pasó, mi ranchero chido? Aquí, póngame las cervezas aquí.
6: Mira. Hasta me puse amarillo. Ganamos la cabrona lotera. ¿A qué dice? Era 600 millones.
7: No, es medio millón. ¡Medio millón, mi! ¡Venga!
6: ¡Trueno! ¡Vamos!
5: ¡Compadre!
6: ¡Esto, trueno! ¡Ahora, mira! A ver, vamos a llamarle ahí. Ya estoy hasta la madre, ir al show de Erasmo y la Chocolata desde donde hasta Los Ángeles a subir la cabrona subida del conejo ahí, el traficarle, ¿no? Peor en viernes, ¿no? Y luego, para lo que me pagan, pásame ahí para llamar, márcales ahí.
7: Oigan, y además podemos comprar otras radios, podemos comprar la radio láser, podemos comprar estaciones grandes, todas las de Univisión, podemos comprar con ese dineral, mi ranchero chido.
6: No, hasta vamos a comprar voluntades, con esto. Man. Vamos a. Ahí está la llamada, ahí está.
3: Bueno,
6: tú, pendejo.
3: ¿Qué pasó, ranchero chido? ¿Qué onda? ¿Qué trae? ¿Anda pedo qué?
6: A mí no me andes de chistoseto, a mí cuál es ranchero chido, ni qué nada, yo me llamo Octavio.
7: Ajá, cabrón.
5: Don Octavio, por favor.
6: A mí dígame, don Octavio, cuál ranchero chido, ni qué la chingada. Miren, aquí soy, te está hablando el ranchero chido.
7: Oiga, ranchero chido, aquí estoy con Erasmo, ¿qué pasó?
6: Tú cállate, pendejo. Mira, a ti también te voy a decir algo. Locutores, el cabrón trueno que aquí lo traigo. Y desde ahorita te digo, era su programa, vamos a decir la pura verdad, su programa. Puro cabrón chocolatazo repetido.
1: Oiga, que aquí está el
2: Traigas unas fresitas, ¿no?
6: Ya que venga. Y tú, Garbanzo, también, a ti ni te digo, ya todos te dicen. Nomás te voy a decir algo.
1: Hey.
6: Era, Garbanzo, salte de ese programa, nomás te están explotando. No sé qué, pero te están explotando porque talento no tienes, estás bien pendejo tú también.
2: Ranchero chido anda muy violento.
1: Anda de borracho, brody.
6: No estoy borracho, si quieres mándame la patrulla para que me hagan un camión alcoholímetro para que veas que no traigo cero alcohol, apenas lleguemos a la licor ahorita. Le estoy llamando porque me gané la cabrona lotería y ahora sí voy a empezar a mandar a sumar a todos.
2: Ranchero chido.
6: A todos, hasta el Seleno.
3: Aquí lo tenemos, ranchero chido.
6: Hola, ¿qué hago de una vez? Tú la neta no eres mujer, eres jotillo, ¿pa' qué te quiero?
2: Ay, qué feo, alguien le hizo alguna brujería.
1: Cuélgale mejor.
6: ¿Cuál brujería ni qué nada? A todos, era. Que me quieren, habla uno cosas allí, nomás lo quieren corregir a uno. Están hablando algo y así no se dice. Eres cuando uno trae dinero, se dice, cabrón.
7: Oiga, ranchero chido, estoy bien revisando el papelito aquí, no hace match.
6: Vente, tú también, cabrón.
7: No, es que no se ganó la lotería, ranchero chido.
6: ¿Cómo?
7: Es que dice aquí, mire, tiene que completar 4 platanitos, usted tiene 3 y tiene que hacer la conexión hacia abajo con el otro plátano para que le haga la conexión para que se pueda ganar el dinero.
6: Hijo de su buen... Entonces no ganamos. Oigan, les quería decir algo. ¡Ey! Me están llamando ahí. ¡Bueno! ¡Hora, viejo pendejo! ¡Ey! ¿Por qué me...?
1: ¡Hora, pinche viejo guango!
2: ¡Hora, pinche viejillo! ¡Hora, estúpido!
1: ¡Pinche momia!
2: ¡Vete a la chingada! Ahorita me quedan pedazos en el hotel, estúpido.
6: ¡No, mi amor, espérate. ¡Ey! ¡Ey! ¡Ey!
9: Quedaste contentito.
3: Ahí estamos, primo.
10: Valió pa' pura, pero...
3: Ya ves, güey.
10: No, está bueno, primo. Esto es tu chichona, ¿qué no?
3: Pues ya sabes, además esto no es parodia, así es la gente cuando agarra feria. Ya regresamos, es el show más chido. ¡Feliz!

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2: Muy bien, nos vamos con el chocolatazo a Honduras. Tengo a Sidley, le va a hacer el chocolatazo a su esposa Eliana. Ustedes tienen un año de casados, pero también tienes un año sin verla. O sea que tú te casaste, dejaste Honduras y te fuiste a los Estados Unidos, Sidley.
3: Sí, estuve ahorita como seis meses en México, en Monterrey. Y de Monterrey me cruzaron para acá. Y tengo aquí como 5 meses.
2: Ahí se completó el año fuera de Honduras. ¿Y cómo te ha ido? ¿Le has mandado dinero a tu esposa?
3: Sí, siempre, incluso estando en México los 5 meses, siempre estuve trabajando allá en México y le mandaba dinero a ella para la comida, porque quedó embarazada, la comida, lo que necesitara, siempre estaba pendiente de ella.
2: Qué padre, ¿y cuánto tiene ya de nacido tu hijo?
3: Tiene 3, 4 meses, va a cumplir 4 meses.
2: ¿Y por qué le vas a hacer el chocolatazo a ella?
3: Tengo duditas, no sé, de vez en cuando me sale con unas excusas que voy donde la hermana, que esto y lo otro, entonces me quedaron ahí como duditas.
2: O sea que ella va a lugares, pero igual tú como que tienes la duda que se va a otro lugar.
3: Sí, exactamente.
2: ¿Y cada cuándo le mandas dinero? ¿Cuánto dinero le mandas?
3: Todas las semanas. Le mando 100, 150, 200.
2: Más de 10 mil pesos al mes, como $500.
3: Ajá, $500 por mes.
2: ¿Tu niño tiene 4 meses? ¿Cómo se llama?
3: Igual, Sidley.
2: Sidley, igual que tú. ¿Y quién te puso Sidley? ¿Por qué?
3: Solo que mi papá solo inglés hablaba y así me puso.
2: ¿Tu papá solo hablaba inglés?
3: Sí, sí, él es de Robatán, es una isla turística. Va mucho gringo para allá y para conseguir un trabajo allá necesitas hablar inglés para venirte embarcado o conseguir un trabajo embarcado. Allá conocí a mi mamá, la embarazó y se quedó allá.
2: Ok, ¿y ahí está con tu mamá?
3: Sí, no, mi mamá hace un mes falleció, lastimosamente.
2: ¿Tu mamá?
3: Sí.
2: Oh, lo siento mucho. ¿Y tu papá?
3: No, mi papá sí ahí está con vida, gracias a Dios.
2: ¿Él solo hablaba inglés y ya habla español?
3: Habla un poquito español, pero se le hace más fácil inglés.
2: En esa isla hay mucha gente de raza negra, ¿no? ¿Él cómo es?
3: No, nosotros somos negros, de raza negra.
2: Ah, ok. ¿Y también tu mamá?
3: Mi mamá era blanca.
2: O ella era blanca. Bueno, en paz descanse. Entonces, a ver, vamos a llamarle a Eliana. Yo creo que sí te va a mandar los chocolates a ti porque apenas hace 4 meses tuvo a tu hijo, pero bueno, no sabemos. ¿Le va a llamar el lobo? No haga ruido, ahí entró la llamada.
4: No creo que se la ligue el lobo.
5: ¿Aló?
6: Sí, bueno, por favor, con la señorita Eliana.
5: Sí, soy yo.
6: Perfecto, mucho gusto, Eliana. Mira, te llamo de una compañía de chocolates. Tenemos una promoción, la idea es darlos a conocer y lo hacemos pues mandándoselos a alguien especial que tú tengas. Es totalmente gratis. ¿Tienes alguien especial a quien te gustaría que le mandemos unos chocolates de tu parte?
5: Bueno, pues.
4: Oh, no.
6: ¿De verdad? ¿Algún compañero de la escuela? ¿Algún vecino guapo por ahí o algo?
5: No.
6: De verdad, con esa voz tan bonita y no tienes a nadie.
5: No.
6: Bueno, pues ni modo, ahora me los vas a mandar a mí, ¿no? O igual yo te los mando a ti, ¿no? ¿A ti te gustan los chocolates?
5: Sí.
6: Pues si te sigues riendo así de bonito, te voy a mandar unos. Wow, qué bonito te ríes.
5: Gracias.
6: De nada, Eliana. Oye, pues estaría bonito conocernos más, ¿no?
5: No sé usted.
6: Pues sin ningún problema, ¿eh? Bueno, ahorita estoy trabajando, pero te puedo llamar más tarde, nos ponemos de acuerdo y platicamos, ¿no?
5: Sí, está bien.
6: Perfecto, Eliana. ¿Y tienes WhatsApp?
5: Sí.
6: Ahí te mando un mensajito y nos ponemos de acuerdo.
5: Vale.
4: Oh, no.
6: Ahí en el WhatsApp tengo mi foto de perfil para que me veas. Se escucha que tú eres una mujer muy bonita, me imagino que eres muy bonita, ¿no?
5: No sé.
6: Lo dices por algo, ¿eh? Seguramente eres bonita, ¿verdad?
5: No lo sabría decir.
6: Seguro lo dices porque eres una mujer humilde, pero ¿cómo eres tú físicamente? A mí me gustan las mujeres bajitas, chaparritas.
5: Soy baja, te lo hice.
6: Uy, uy, uy. Bajita, cabello liso.
5: Blanca.
6: Bueno, no me equivoqué, sabía que eras una mujer atractiva. Me imagino que tu foto está ahí en el perfil del WhatsApp.
5: Sí.
6: Muy bien, digo, y aparte tu nombre es muy bonito también, Eliana.
5: Gracias.
6: De nada, pues te llamo al ratito. Oye, pero ¿de verdad no tienes a nadie?
4: Colgó, güey.
2: Márcale de nuevo, ¿estás escuchando, Sidley?
5: No.
3: sí, estoy aquí pendiente.
2: ¿Cuánto hace que tuvo su bebé?
3: 4 meses, 3 meses, va a cumplir 4.
2: Dijo que no tiene a nadie y está muy coqueta ahí con el lobo y también quiere que le mande mensajito y todo, ¿no?
3: Sí, sí, eso estoy escuchando.
2: Apenas está hablando con el lobo y ya le dijo cómo es físicamente y todo. Digo, eso no es normal. A ver, vamos, ahí entró de nuevo la llamada.
6: Ay, ya me estoy enamorando de ella.
2: Oye, no está contestando. Y si contesta, contéstale tú rápido, ¿ok?
3: Sí, sí, Javier.
4: Está soltera, dice, primo.
3: Sí, está soltera, dice.
7: Por favor, deje su mensaje, Luis.
2: Colgó cuando le preguntaste que si no tenía nadie, como que se acordó. Dijo, ah, sí, tengo a alguien, mejor cuelgo.
4: ¿No le puedes marcar three-way, primo?
3: No sé cómo realmente.
2: Oye, pues no está contestando, pero digo, ya lo que escuchaste, ¿qué piensas?
3: No, pues, sinceramente, tenía mi idea yo, pero nunca pensé que fuera a decir algo así, la verdad.
2: Yo no la conozco, pero a mí también me sorprendió. Digo, acaba de tener un bebé, tú te has portado bien al parecer, y ya la escuchaste como el lobo, cómo hablaba con el lobo, ¿no?
3: Sí, no, pues, sinceramente, deja mucho que pensar, esperaba más de ella, la verdad.
2: No nos está contestando. Oye, ¿tú le puedes mandar un mensaje donde le digas que conteste, que es de un teléfono privado, a ver si te contesta?
3: Sí.
2: Puedes hacerlo sin colgar, a ver, mándaselo.
3: Ahorita estoy en eso.
1: 5 minutos después.
2: ¿Ya te contestó?
3: No, apagó el teléfono, creo yo, porque no tiene los datos activos.
6: Chocolata, yo creo que no me colgó, yo creo que nada más se le terminaron los datos.
3: No, porque tiene wifi ahí en la casa tenemos wifi, funciona siempre con wifi. No apagó el teléfono, creo yo. Otra sería marcarle más rato, ¿no? Para salir ya con la duda y decirle que qué pasó, que fue eso. Realmente no me lo esperaba eso de ella.
2: Muy bien, te llamamos en una hora entonces para ver si nos contesta.
1: Una hora después.
2: Ok, Sidley, ahí se está marcando. Vamos a ver si nos contesta Eliana.
4: Ahí está, primo.
3: Eliana. Eliana. ¿Me escucha? ¿Aló? Eliana.
2: Ya colgó. A ver, márcale por último, a ver qué pasa.
7: Por favor, deje su mensaje luego.
2: No, creo que ya nos va a contestar, pues hicimos lo que tú querías, escuchaste algo que tú no querías escuchar y ya pues tú tomas una decisión ahí con ella.
3: Sí, está bien, muchas gracias.
2: A ti, Sidley, la verdad lo sentimos mucho.
3: Bueno, gracias.
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0: Shira, escuchen a esto, ver. Y bueno, ayer ya empezó la NFL y aquí tengo esta parodia que se la estaba guardando. Escuchen esto.
1: Ahora, primo. Saludos a la señorita Chocolata. Muy, muy, muy hermosa. Hey. Es mi crush. Te saluda el George desde Green Bay, Wisconsin. Primo, quiero que me hagas una parodia de Polo Polo contando el chiste de León de Melena Negra. ¿Me avisas, primo?
0: Bueno, a ver si me acuerdo de la León de Melena Negra. Vamos a ver si me acuerdo. Yo me acuerdo que era, a ver, Polo Polo, el chiste de León de Melena Negra era así como...
2: A ver,
0: como...
2: venía este don. Eran las 4 de la mañana.
0: Vamos a ver. Tenemos que empezar primero. Hey.
3: Señoras y señores, con ustedes el show del señor Polo Polo. Polo Polo.
0: Que paz descanse, Polo Polo. 20 años de Erasmo y la Chocolata, aquí lo tuvimos a don Polo Polo. Vayan a YouTube y pongan Erasmo Polo Polo. Yo le conté un chiste bien machín.
2: Lo hiciste reír bien, Erasmo.
3: Damas y caballeros, con ustedes el show del señor Polo Polo.
2: ¿Cómo están, Gon? Buenas noches. ¿No les pasa a ustedes que últimamente, no sé qué, pero así empezaba los chistes este cabrón? ¿Han escuchado ustedes de León de Melena Negra?
4: No.
2: Llegó este cabrón a Monterrey y dijo: ¡compadre! ¿Qué pasó, compadre?
0: Dijo: usted y yo, compadre. Dijo: ¿qué? ¿Usted y yo qué? Usted y yo, compadre, somos los cazadores más chingones de todo el mundo, compadre. Dijo: pues sí, compadre, seré yo, porque a usted le falta algo. Dijo: ¿qué me falta, cabrón? Dijo: usted le falta, mire nomás, aquí tiene desecadas las cabezas de todos los animales que ha matado, pero le falta uno, cabrón.
2: Dijo: ¿cuál?
0: El león de melena negra. Dijo: ¡no! ¡Sí, cabrón! ¡Le falta el león de melena negra!
2: Dijo: ¡puta! Dijo: ¡no, compadre! Dijo: eso me gustaba, cabrón. Le tiene miedo al pinche león de melena negra. Es un miedoso, cabrón.
0: Dijo: ¿sabe qué, compadre? Dijo: que en este momento voy a sacar los vuelos.
2: Este cabrón agarra el vuelo y hasta África, cabrón.
0: Llegó allá con...
2: a la juca. Se los voy a cortar. Porque andaban buscando el león más peligroso del mundo, cabrón. Animal peligroso, cabrón. Ya había matado como a 5,000 cazadores. Y ahí estaban estos cabrones, dijo.
0: A mí se me hace que a usted le da miedo, compadre. Dijo: no me da miedo, cabrón, ya estoy aquí. Y voy a matar a ese pinche león de melena negra. Lo voy a matar right now, today.
2: Ya right now. Y él andaba buscando, cabrón, por la sabana.
0: Y compadre, no lo veo, yo creo que ya me voy a regresar a Monterrey, compadre. Dijo: no se acuerda, cabrón. Tenemos que encontrar el león de melena negra.

0: dijo, ¿por qué? Porque aquí atrás está León de melena negra. Dijo, no, que no tenía miedo usted, compadre. Dijo, sí, pero ya valió más, compadre. Ahí estaban los dos cabrones y el león de melena negra tras de ellos dos. Compadre. ¿Qué pasó, compadre?
1: Me voy a quitar las botas.
0: Pues quíteselas, compadre.
1: Y páseme los tenis.
0: Dijo, compadre,
1: páseme los tenis, cabrón.
0: Le dio los tenis. Y el león estaba a punto de atacar. Cuando de repente, cabrón, dijo, oiga, compadre.
1: ¿O qué?
0: Ya se puso los tenis. Dijo, ya, compadre. ¿Y usted cree que va a correr más rápido que León? Y el compadre dijo, más rápido que León no, pero más rápido que usted sí, cabrón. Y corrió y dijo, ahora, primo.
2: ¡Saludos!
3: Maldito. Ay, Polo Polo.
2: Todo por unos boletos.
3: ¿Y ya qué?
2: Todo por unos boletos.
3: Hasta con palomitas iba incluida esa parodia, ¿eh?
2: Sí, sí. Qué bonito se ve la gente comiendo palomitas. Ay, se los quitan. Ah.

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0: bueno, ya es viernes. Oigan, si tomen, si tomen, contrólense. Hay gente
1: si tomen,
0: que toma.
1: Deja de tomar.
0: Hay gente que toma. Hay gente que toma y no se controla. Pierden el control.
1: Hijos de la.
0: Última vez que tomo ya, Garbanzo.
1: Güey, güey.
0: Ya, ya no supe qué pasó, Garbanzo.
1: No me estés tocando porque me caliento, dijiste.
0: Hay una semana, hace una semana en el Auditorio Nacional.
1: No más.
0: Bueno. Tosco. Es más, quebramos focos históricos del auditorio.
1: Oh, sí.
0: Ya no va a pasar, hermano, ya no.
1: Ok, sí, está bien.
0: Sí.
1: Eso mismo dijiste hace tres semanas.
0: Tú no tomas, güey, tú eres mi amigo, deberías ya decirme, güey, hay que tener una clave, güey, para que tú digas ya, güey, Erazo, ya vámonos, güey.
1: Güey, ya sabes cuál es, güey.
0: No, pues ya nada, ya.
1: Te dije tres veces y ya te valió la clave, güey.
0: ¿Cuál era la clave?
1: Ya, güey, no más, ya. Ya, ya, ya. Y tú, yo sí puedo.
0: Ay, güey, ya no. Bueno, última vez. Señores, vámonos con los en qué.
1: Ya tengo la clave. América va en segundo lugar. Desde ahí ya.
0: No se me baja la peda, güey. No sabes cómo di.
1: A ver,
0: oye, güey, al América le metieron un gol a Chivas de chilena.
1: Ande, perro, con eso.
0: Uy, güey, okay. Sí debe doler, porque yo por ahí ya va una semana y todavía andan que...
1: ¿O todavía? No.
0: Bueno, sí.
1: Ya sabemos.
0: ¿Qué, maestro Doggy?
2: Bueno, vamos a las encuestas, ¿verdad? Ya del maestro América, tus borracheras, el garbanzo, el diablito.
1: Eso es irrespetuoso, ¿eh?
2: Yeah. Ah, jajaja. Oye, les tengo un tema muy bueno hoy, ¿eh?
1: Sí, maestro.
2: Se va a llamar el tema de el amparo.
1: El amparo.
3: El amparo.
0: Ah, caray. Está okay. Chido.
3: El amparo.
0: Bueno, nosotros mañana nos vemos en Nueva York, primeramente Dios, ahí vamos a estar en la calle, bueno, vamos a estar en la ciudad de Yonkers, Nueva York, ahí vamos a estar en la tienda Stu Leonard's, que es una licorería con nuestro amigo Carlos Salcido, allá el de Jalisco, allá de, ¿cómo se llama? ¿De dónde es Piolín, güey?
1: Ocotlán.
0: De Ocotlán, babuchón, no seas imbécil.
1: ¿A qué le han acostado allá?
0: Estuvo Lord Leoners. Vamos a estar de 12 a 1 y luego más tarde de 2 a 3. Vamos a estar en Paramus, New Jersey, de 2 a 3. Y luego ya en la tarde de 6 a 7 ahí en River Age, New Jersey, en Total Wine de 6 a 7. Vayan a las redes. Carlos Salcido, la leyenda, los compas de Tequila Centenario, el Garbanzo, la estrella del show y yo. Ahí vamos a estar cotorreando con ustedes. Ahí nos vemos, bandita. Vámonos con la encuesta número 5, maestro Doggy.
3: Number 5.
1: Come on, teacher.
2: Oye, brody, la pregunta que hizo el Erasmo era del 22 de septiembre, se celebraba el Día del Mundial sin coche.
0: Sí, fueron muchas de ese, de los carros. Día Mundial sin carro, para que no anden contaminando el mundo. Que, por cierto, güey, que la contaminación se andan ya derritiendo los, ¿cómo se dicen?
2: Los glaciares.
0: Y que, güey, allá en Suiza se derritió un glaciar que, pues ya tenía mucho que no, pues no, es más, no se ha derritido. Y sí, ¿sabes qué pasó, güey?
1: No.
0: En 1963 se cayó un avión y ya lo encontraron.
1: Oh, no,
0: güey. Sí, güey, pues, pero había gente, güey. O sea, murió gente y como en aquellos años no había tecnología, güey, como ahorita. O sea, en aquel tiempo caían ahí, adiós. Wow. Lo que sí encontraron chido fue un atún que llevaban ahí, está, güey.
3: Un atún.
1: Un atún. Pensé que ibas a decir que encontraron una vela prendida. Ya se sabe.
0: Digo, que la pega, apaga tu vela. Te creo, hijo.
1: Ya, una tuna.
2: En primera clase iba en el atún ahí.
0: Y la gente, pues sí, estaba ya, pero el atún, bueno.
1: ¿Está la gente? ¿De verdad?
0: Sí, güey. Wow. Sí, sí, sí.
1: Salieron corriendo después, güey.
0: O sea, dijeron, ay, descongélenos. Uno, dos, tres, por. ¿Te acuerdas cuando jugabas a?
1: Sí.
0: ¿Cómo se llama? Sol y.
1: No era.
0: Era como la traes, güey. Como la traes, pero era algo de sol, que te tocaban y luego tus amigos podían rescatarte, güey.
1: Si te tocaban.
0: Te congelaba, te quedas ahí como, güey. Y venía tu amigo que era el sol y y corrían. Bueno, en paz descansen esas señoras, esos señores, niños, niñas, pilotos, aeromosas.
1: Después de que dijiste que el atún estaba bien perro.
0: ¿Qué, güey? ¿No dije nada de ellos? Dije que encontraron el atún.
1: Pero eso yo no estoy diciendo que fue malo, nada más que después de que dijiste del atún.
0: Bueno,
2: Oye, güey, ¿cómo pasamos de que el día sin carro?
0: Porque no para no contaminar, la contaminación es el calentamiento global hace que los glaciares se derritan. ¿Por qué se derritieron? Porque encontró un avión para allá, güey.
1: Bueno, no te da tiempo de decir la encuesta, te digo un dato importante de carros.
0: Dale.
1: Basado en el número de autos eléctricos que se han vendido solo aquí en Los Ángeles, tú pensarías, pues ya bajó la contaminación y eso ayuda al medio ambiente, ¿no? Ni siquiera el 1% ha reducido con tantos carros que hay.
0: ¿Ni 1%?
1: Ni 1%.
0: Pero ¿sabes lo que es lo que contamina, dicen, verdad? Las llantas, güey.
1: Y otras cosas también.
0: Las llantas es una de las cosas que más contaminan. Y lo de las vacas también.
1: Sí, los gases.
2: Oye, pero en Los Ángeles no hay muchas vacas, ¿o sí?
1: Ah, ya vámonos. No,

0: número 5, el 22 de septiembre celebra el Día Mundial sin Coche. ¿Qué camioneta prefieres, Diablito? ¿Ford, Toyota, Dodge o Chevrolet?
1: Ford.
0: Garbanzo.
1: Toyota.
0: Maestro Doggy.
2: Ford.
0: ¿Cuál diseño, Diablito?
1: El Expedition.
0: ¿Y tú? Camioneta, trucks.
1: Pues ahorita es la Raptor, Ford Raptor.
2: Exacto, por eso elegí la Ford, por la Raptor, brody.
1: La Tundra es buenaza.
0: ¿Cuál? La Tundra, Toyota. Tundra,
1: sí.
0: Vale, pero es más como ya muy seria, ¿no?
1: Sí, señor.
2: ¿Sabes qué? ¿Sabes que ese carro iba bien, pero de repente empezaron a copiar exactamente lo que es la GMC Sierra, idéntica? La misma caja.
0: Es que dales cachanza, güey.
2: Igual.
0: Es que ya se acabaron todos los diseños, güey. Hubo un punto donde ya la Chevrolet la hacían como la Dodge. Con esa figurita.
2: Sí. Bueno, pero igual ya no parece Toyota antes.
1: Sí. Ford Raptor all the way, bro.
0: No, yo la neta la...
2: Muy cara la Ford Raptor,
0: güey. La neta, una Chevrolet de que no sea crew cab, que sea así de para dos personas, para traer una, que sea blanca, güey, con una así bajita, una cuadradita, para traer una morra aquí, güey, con puras de chalino, güey. Así perrón, mira, con un sombrero acá, machín, mi camión.
2: De ladito, viejón, así.
0: Se ha llegado el momento, chatita del alma, de hablar sin mentiras.
2: Así hay que dejarle, güey.
3: Sí, bro. Mejor traigan la bicicleta.
0: Pues ahí les va, ¿qué es lo que ganó? Chevrolet, la banda prefiere tener una camioneta Chevrolet, 33%. No. En segundo lugar está la Toyota, que dice el Garbanzo, 31%. En tercero está la Ford, 24%, y 10% prefieren la Dodge. Encuesta chida número 6, el 22, otra vez. Les prometo que es diferente. El 22 de septiembre celebra el Día Mundial sin Coche. ¿Qué carro de estos prefieres? ¿Nissan, Toyota, Honda o Tesla?
2: Tesla, 100%.
1: Tesla.
0: Maestro.
3: El Honda dura mucho. Y es muy... Tiene buenas garantías, bro. Nice.
0: Chale. Yo prefiero un Toyota. El Toyotita nunca falla. Ese Camry y ese ¿cuál
2: el
0: es
2: Corolla, el Corolla? El Corolla,
0: sí, güey. Yo conocí una morra que traía un Corolita, güey. Y pues ni modo. Si ese Corolita hablara, maestro.
3: No. Ah, mira, qué bien, brody.
0: Si hablara ese Corolita, ahí por todo el... Ah, ¿para qué digo freeways?
2: No.
0: Oye, que ganó el Toyota, güey.
2: Toyota es buenazo, Toyota, buena
0: Toyota,
2: marca.
0: Toyota, avanza confiado.
3: Vive tu vida en el camino.
2: ¿Cómo se llama la muchacha que sale en esos comerciales de Toyota? Estaba bien.
0: Hola, esa morra.
2: Sí, ¿no?
0: Pero no es conocida.
2: ¿Ah, no? Doggy, ¿no? ¿Ahí tienes ahí nada?
3: No, señor. Yo no veo televisión.
2: Ay, no.
0: Nissan quedó en tercero y en cuarto quedó Tesla, güey. Lo que dicen, vámonos con la encuesta china número 8. Después de un empate 2-2 del clásico de Chivas América, a la 8.
2: O 7.
0: O la 7. Hoy septiembre 22 inicia el otoño, eso lo hicimos el 22. Hey. El otoño inició, tu estación favorita del año, primavera, verano, otoño o invierno, Garbanzo.
2: Invierno, 100%.
0: Diablito.
1: Otoño.
0: Maestro.
2: Otoño.
3: A mí otoño es como que está en medio del frío y el calor, ¿no?
0: ¿Qué dijo este hoy?
2: Otoño.
0: Otoño.
1: Es una mezcla de verano.
0: Esa estación del año ya es de antaño ya. Y primavera, a ver, ¿qué dijo la gente? La banda prefiere como el Garbanzo el invierno, 33%. Se ve que no vives en Chicago, ¿verdad?
2: Es correcto.
0: En segundo lugar quedó el otoño, lo que dijo el maestro y el Diablito.
1: Halloween.
0: El que a mí me gusta más quedó en último. Primavera, 18%, y verano. A mí me gusta más el verano, sí. Sí, güey.
1: Bueno, mi segundo sería el verano, pero bueno.
0: Mira, güey, quieren hacer sentir. Casi siempre las morras dicen esto. A mí me gusta el invierno. Casi es de mujeres, ¿o no, maestro?
3: Sí, por eso yo sé que lo escogió el Garbanzo.
0: ¿Quieres decir por qué? Para estar con... Se pone en su taza, güey, y se pone en el sofá y cruzan sus piernitas, güey. Está bien chido. Pues se pone a ver Netflix y la ventana de afuera se ve así frío, ¿no? Y así.
2: Como el video bonito.
0: Así, ese es como el invierno. Entonces, a mí me gusta, o dicen,
4: Me encanta la lluvia.
0: ¿Quieren hacer sentir mal una morra? Nomás díganle. Cuando digan eso.
4: Me encanta la lluvia.
0: Tú le dices, oh, no, a mí es que como yo, pues mi jefe, mi familia, todos trabajan en el campo. Ah. Y pues casi están al día, ¿verdad? Y al cheque, entonces un día que no van a trabajar a veces y pues la ayuda. Y tengo amigos también que trabajan en el roofing. Y pues hay gente que trabaja en la construcción o de jardineros y la lluvia los para y ya no. La neta, eso a mí, como la lluvia no me da.
4: Ay, no había pensado en.
0: Entonces se sacan de onda, pero nada, está chido.
2: Eres un desgraciado, papuchón.
3: Garbanzo, ¿algún día has tenido intimidad? No importa si es hombre o mujer, así como. Porque se mete uno en lo que no le importa. Con lluvia.
2: Con lluvia, muchas veces. Sí, sí, sí.
0: ¿Tú, Dialito?
1: Ya. Yeah.
0: ¿Sí? ¿Cómo?
1: ¿Cómo que cómo?
0: O sea, en el cuarto o pegadito a la ventana.
1: No, afuera, outside.
0: Oh, afuera, güey. Yeah. ¿Tú, güey, afuera?
2: En el carro.
0: No, afuera, sí, a la
1: carretería. No, no, tenía no, el cofre, así.
0: Maestro.
3: Sí, una vez en un río, brody.
2: Cálmate, Huckleberry Finn.
3: Está bien, o sea, no ha tenido nada que ver en el río. Es más, siempre ha sido.
2: Era un río. Ay, con sí, ya lluvia. Me enojé.
0: Ya me enojé.
3: No lo has hecho, brody. Y luego empieza a crecer el río. Y esa es la clave, dices tú. ¿A qué horas vas a llegar al clímax? Cuando oyes que el río viene creciendo.
0: Ay, no.
3: Listo, ya hay que brincarnos y vámonos.
0: Hijos del. Ay, o sea, le empieza a nadar.
3: Sí, cuando empieza a llover.
0: Y luego ya cuando se ve que listo, ya.
2: Arriesgas tu vida, vámonos a la tía. Ahí viene el río de Pedralal. Ahí viene el agua café. Eso que no es bueno. Vámonos.
0: Ramas, árboles, vacas, becerros con la creciente.
2: Unas casas ahí dando vueltas.
0: Y el maestro Doggy, córrele, súbete los pantalones.
2: Chale.
0: Súbete los frutos de Loom. Feliz viernes, señores. Ya regresamos. El show más chido. Tenemos muchas parodias.
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0: 1. Ya está la historia. Miguel, ¿cómo andas, primo? ¡Feliz viernes!
1: ¿Qué onda, primo, primo, primo, primo, primo?
0: Primo, primo, primo, primo, ¿de dónde nos llamas?
1: De Ciudad Juárez, primo.
0: Ah, chulada, primo. ¿Qué parodia vas a querer?
1: Oye, primo, ¿sabes qué? Quiero una... Creo que te dejes más en corona de fútbol picante.
0: Ey.
1: Donde está, pues ya sabes, el José Ramón, el Tuca, Sague, y ya también es parte del programa El Piojo. Entonces, ahora resulta que el Piolín, el Perro, es el productor de fútbol picante. Ah, y llega y le dice a José Ramón que ahora ya no van a hablar de fútbol. Ahora es chisme picante y empiezan a contar cada uno un chisme.
2: Muy buena.
0: Está buena esa.
2: Entonces
0: ya no van a hablar de fútbol, puro chisme.
1: No, que están diciendo cualquier nota de fútbol y que llega Papuchón, te la comiste, Papuchón, y dice que le dice a José Ramón que ahora tienen que hablar de chismes, y por ejemplo, dice José Ramón, ok, pues vamos a hablar ahora, y que cada quien diga una nota, por ejemplo, que José Ramón hable de esta, ¿cómo se llama? De Ángel Aguilar, que ya se separó de Cristian Nodal, o que se va a separar, o sea, que sean puro chismes. Y luego que Piojo hable de Chente Junior, que ya por fin embarazó a su novia. Okay. Y que cada quien cuente un chisme así, por ejemplo, que el Tuca cuente de cómo está Bruce Willis, que ya no se acuerda de nada, y así, ¿sabes, primo?
0: Okay, muy bien, entonces Piolín va a ser el productor, les va a decir, aquí aparen con su fútbol y vamos a hablar de lo que da rating, el chisme. ¡Vámonos, pues!
1: Échale.
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4: Hola, ¿qué tal? Buenas noches. Hoy en Fútbol Picante les tenemos lo último. El América y el francés están causando mucha controversia. Piojo.
5: No, pues está enganchado. Yo cuando estoy en la América no me hice un premio en francés, cabrón, porque no me lo trajeron. Pero pues me da gusto, ojalá vaya bien, ¿no? Más que no le meta goles a Navas, porque yo soy un entrenador y estoy aquí.
4: Gracias, Piojo. ¿Qué pasó?
5: A ver, Pabuchón, que el perro corte. Vamos a ver. Pabuchón, eso no está dando rating, caray perro.
4: A ver, no puedes decir rating. ¿Por qué? ¿No tienes? ¿No lo conoces?
5: ¿Qué pasó, Pabuchón? ¿Qué pasó, Pabuchón? A ver, caray perro, vamos a. Aquí hay unas notas para todos.
4: A ver, y
6: nota.
4: Oye, con todo respeto, ¿de qué se trata esto?
5: No le hagas emoción, Pabuchón, vamos a levantar el rating, caray perro. ¿A qué venimos?
6: ¡A triunfar!
5: A levantar el rating, caray perro, Pabuchón. Así que vamos a ver. Bueno. Vamos a hablar de chismes de aquí en adelante, va de nuevo. Vamos a ver, 5, 4, 3, 2, corre la cámara tú, Pabuchón.
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4: Hola, ¿qué tal? Buenas noches. Ya se supo. Ahora sí, Ángela está sintiendo pasos en la azotea porque parece que Cristian Nodal ya anda con otra. Eso y más hoy en Chisme Picante. Tuca, buenas noches.
7: Buenas noches, qué lamentable, mano. Tenemos problemas por un lado o por otro, porque también ya se sabe que Peso Pluma está teniendo problemas con su novia, y mira que este muchacho es un hombre que, pues que es un joven que tiene mucho futuro.
4: Gracias, Tucán. También tenemos a Miguel Herrera. Miguel, ¿cómo estás?
8: No, preocupado por caso, que no tiene dinero, y pues estamos hablando que ya, que va a ser un OnlyFans, cabrón, ¿no? Hay que ver lo de OnlyFans, y pues, vamos a ver qué pasa ahí, ¿no? Porque pues, es una muchacha que tiene mucho talento, así que vamos a verlo, ¿no? Entonces vamos a ver qué pasa con esto.
4: Sague, ¿cómo estás, Sague?
6: Hola, le saluda Zag de las gloriosas y poderosas Águilas del América y la noticia José Ramón de Sofía Vergara que ya hablan de que está perdiendo peso y hablan de una enfermedad.
4: Muy bien, muy bien. A ver, bueno, tenemos ya a nuestro reportero John Sunkley, que está allá. John Sunkley, que está en ¿dónde está Televisa, John?
9: Hola, ¿cómo estás, José Ramón? Aquí afuera de Televisa, acaba de entrar en este momento Alejandra Guzmán, que tiene problemas de alcoholismo y de drogadicción después de que murió su mamá. Están ahorita, la están internando, así que te voy a traer todo más adelante. Es unos rumores, les voy a adelantar algo, pero para mí que no la libra, No la libra. No la libra, No la libra, Sí. Para mí que no la libra,
4: Bueno, está bien, John. A ver, vamos rápidamente aquí de Tuca, platícame.
7: Bueno, primero decirte que yo viví muchos años en Monterrey. Ahí vivía Gloria Trevi, era mi vecina. No. Y dicen que Gloria Trevi y Raúl Alejandro serán los galardonados en Estados Unidos. Así que les van a dar un premio de la herencia latina de Heritage Foundation, Gloria Trevi, seguramente no saben ellos que mató niños en Brasil. Naturalmente, de lo que se está diciendo, mano, me dijeron que hablara de chismes, pues vamos a meterle, mano.
4: A ver, es lamentable, pero lo que sí es lamentable es que Pepe Aguilar, después de que le dedicarían una canción a Cristian Nodal, ya lo trae como su hijo. Vi unos videos donde anda en el Soyate montando a caballo Cristian Nodal en el rancho de allá en Zacatecas. ¿Qué opinas de esto, Piojo?
8: No, pues la hipocresía, cabrón, ¿no? Pues, le dedicas una canción, lo quieres matar y después los usa los caballos de los abuelos. No, pues, yo soy Team Majo, cabrón. Yo soy Team Majo y no quiero saber nada de eso, cabrón.
4: Gracias, gracias. Bueno, está fútbol, perdón.
0: ¡Oh!
4: Chisme, ¿qué pasó?
0: ¿Papuchón?
9: Papuchón, échale ganas, ya estás viejo, tú. ¿Qué quieres, cocaína o qué, cara de perro?
0: ¡Oh!
4: Bueno, perdón. Ya regresamos, son más.
0: Ahí está la parodia.
10: Muy buena,
0: Miguel. Sí, jalaría.
11: Esta parodia tiene que seguir, ¿no?
0: Sí, tiene que jalar.
11: Tiene que jalar. Primo, gracias. Sí, saludos a toda la banda de Juaritos, allá toda la gente del Paso. Gracias.
0: Saludos a Luis Bailón.
1: Hola, primo. Hoy, ahí cuando necesitan a alguien perrote ahí que estén contratando, me dicen.
11: Sí, para
0: ¿conoces
11: empezar,
0: a alguien?
11: Para empezar con ideas. ¿Por qué tú conoces a alguien? Ay, José. Ahí nos mandan las ideas mejor, nomás gratis. Ya. Regresamos, señores, bueno, en el show más chido. Primo, gracias. Ahí si tienes una prima, dice la canción, presenta.
0: Ah, bueno.
1: Un saludo, primo.
0: ¿Sales?
11: ¿Para quién?
1: Ah, era para nadie. Ah.

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0: ¿Cómo has cambiado, Erasmo? Antes ponías de las jilguerillas, Brody, y ahora pones de los virus. Maldita sea, el norte te cambió, Brody.
1: Los gorriones de Topo Chico.
2: Sí, ese norte ya me cambió. Oye, los gorriones, güey.
1: Los gorriones de Topo Chico.
2: No, ¿sabes qué? Son ellos los papás de maestro del señor Luna.
0: Ah, sí, sí, Luna? Regios. De la Tracalosa. De Edwin Luna, el papá de.
1: ¿Neta?
0: Sí, el gorrión, no. El gorrión y el. Sí, Brody.
1: Oh, es que está bien persa, señores.
0: Sí, Brody.
2: Bueno, a ver, vámonos, señores, con la parodia que nos pidieron de este lado, Carlos, que sí, como dice, como nos hace 90.
3: Primo, soy Francisco de Guerrero. Quería ver si me pueden hacer una parodia de que el Piolín le está ganando el rating y mandan al imbécil del Garbanzo a destruir la radio del Piolín, que se pone a hacer su este cuate. Y luego dice que quiere hacer su sonidero ahí en pleno programa y destruye el programa del Piolín y ustedes se van para arriba, como
2: oye,
3: siempre.
2: Eso chocó.
4: O sea, el Piolín nos está ganando el rating y nosotros aventamos nuestro caballo de Troya.
2: Ándale. O sea, les metemos el caballo de Troya.
1: Y ahí está.
0: Oigan, también, perdón, lo voy a decir en 30 segundos. Para que la gente entienda que es el caballo de Troya, hace muchos años ganan la guerra supuestamente los de Troya y les mandan un caballo como diciendo nos ganaron, ahí les va para que lo tengan de regalo los que perdieron, pero un caballo gigante, meten el caballo a la ciudad, pero dentro del caballo venía lleno de los rivales. Estos brodis entran como buena onda, como un regalo, pero dentro del regalo estaban los que iban a atacar y queman la ciudad. Sí. Entonces, el Garbanzo es el caballo de Troya, o sea, como te mandamos Piolín a un brody que te ayude y es para que destruyan.
2: Ay, maestro, usted es hijo de eso. ¿Qué haríamos sin usted? Vámonos pues, Garbanzo, entonces vámonos. Tú tienes que hablar con la Choco y decirle, Choco, me voy del show, Piolín no está ganando y me acaba de llamar que vaya para allá.
1: Ok. Oye, Choco. Choco, ¿se puede pasar?
4: ¿Qué pasa? Pásale, Garbanzo.
1: Sí, oye, Choco, sí. Pues, con toda la tristeza del mundo, me voy del show.
4: Garbanzo, han sido 20 años, no te puedes ir así.
1: Yo sé, Choco, es difícil.
4: Garbanzo, mírame a los ojos, ¿estás seguro que te vas a ir?
1: Sí, estoy seguro.
2: Oye, están llorando de verdad, güey, porque
1: llora. Actuación, güey.
4: Garbanzo, ¿es en serio? Eras, Choco. Tú cállate, estupijo.
1: Choco, es que ya es hora de partir y.
4: Pero, ¿a dónde vas?
1: Me voy a ir con Piolín.
4: ¿Con Piolín?
1: Con Eddie Piolín Sotelo, el papuchón.
2: A ver, di otra vez. Eso se ve chistoso.
4: ¿A dónde vas, Garbanzo?
1: Me voy a ir con Eddie Piolín Sotelo, el papuchón. Hashtag número uno, la casa de Piolín. Donde regalamos $10,000 la hora, papuchón. Porque aquí nos regalamos. O
4: sea, ya sé que lo que vas a decir es una broma.
1: No te la comiste. No, esto es de verdad, Choco. Aquí a lo mejor te la comiste, pero esto no es broma.
4: ¿Es en serio?
1: Es en serio, Choco. Me voy y pues nada más me resta decirte muchas gracias por.
4: O sea, te vas a ir con ellos porque son número uno, ¿verdad?
1: ¿Por qué te voy a decir que no? Es que este cuate sí está chido, Choco. Aquí, ¿qué? Mira. El Doggy amargado, Erasmo le va a la América y solo habla con Jardinel, le damos a Uñas de Pumas.
4: Está bien, Garbanzo, que te vaya bien.
2: Qué raro camina el Garbanzo, ya.
0: Y así el Garbanzo parte del show, sin saber que era un plan de él para salvar el mismo programa al que dejaba.
2: Violín por la mañana, los número uno en Reyes, Mamuchón, Garbanzo.
1: ¿Qué pasó, mi violín? Oye, Piolín, ya está
2: Mamuchón, bienvenido, Mamuchón.
1: Sí,
2: al show número uno en el país, Mamuchón, ¿cómo estás, Garbanzo?
1: Bien, Piolín, sí, yo siempre quise estar contigo, pero la verdad no podía salirme de allá.
2: Qué bueno, Mamuchón, oye, que vas el saludo sonidero.
1: Sí, y aquí, porque aquí sí me dejan bailar cuando hago mi saludo sonidero. Así es de que ahí vamos, vámonos con la música.
2: Es una parodia, no te es la verdad, güey. Aquí sí no te dejan bailar.
1: Es la verdad, güey. Pues
2: a ver, Pauchón, entonces los dejamos un nuevo segmento con el Garbanzo. Se llama, más adelante bien, los extraterrestres. ¿Cómo se llama tu podcast?
1: Contacto 13.
2: Contacto 13, Pauchón. Aquí sí lo promocionamos, ¿no? Como ya no lo dejan promocionar, Garbanzo.
1: No, nada.
2: Te dejamos a Pauchón y dice: saludos, sonidero.

0: Un mes después.
1: Uy, Pauchón.
2: ¿Qué pasó, mi Piolín?
1: Uy, Pauchón, nos dijeron que ya bajó el rating, cara de perro.
2: Ah, qué lástima.
1: Entonces vamos a tener que dejar ir, Pauchón, porque no. Por con lo de la... Con el contacto 13, Pauchón, y con lo del saludo sonidero, ahí bajó el rating, Pauchón.
2: No.
1: Es que me dijeron que tú eras el que...

0: yo no veía yo la forma, porque aquí el talento está acabado. O sea, ya.
1: O sea, que
0: lo salvé.
1: Fuiste. O sea, que tú fuiste allá.
0: Sí, chocó.
1: Y gracias a ti, el rating les bajó.
0: Así es.
1: O sea, que tú hiciste algo, te sacrificaste. Yo, de tonta, diciéndote, bloqueándote el pacto de caballeros que no tenían trabajo.
0: Pero
1: en ningún otro lado. Y dime qué quieres de regalo.
0: Yo quiero, Choco, de regalo quiero que me dejes hacer otra vez el saludo sonidero aquí y hablar de extraterrestres.
2: Y la Choco, sin pensarlo, le dio el segmento del saludo sonidero y contacto 13.
3: El show de la Chocolata, donde nos escucha la bandera.
2: Un mes después, I'm Jeff Liverman, and I just want to talk to you, Choco, Garbanzo,
0: sí, sí, señor.
2: Jeff Liverman, and I just want to tell you that Garbanzo is not doing good. I know, what do you want to do? What do you prefer? Pato is talking to me.
4: Hey, Jeff, yeah, this is just a parody, please. Don't.
0: We are just kidding, my friend.
4: Just kidding, Jeff.

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0: admito que me hables así.
1: Que te ponga un alto.
0: Tal parece que hasta los demás han ido notando que falta mucha comunicación entre nosotros.

0: al diablo todo. Adiós.
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1: El gobierno mexicano no quiere que el pueblo se burle del sistema, de los partidos, de sus políticos, del poder. Hay una regla no escrita en toda democracia digna de que se le llame democracia. Al poder se le critica, se le ridiculiza, se le caricaturiza y se le convierte en meme. Sin permiso, sin filtro, sin miedo. Cuando un político llega al poder, no adquiere el derecho a decidir cómo quiere que se hablen de él. Adquiere solo la obligación de soportar que se hable y que se rían. El meme hace algo que al poder le resulta insoportable. Lo desnuda, no con argumentos sofisticados, con la risa. Y la risa es más peligrosa que cualquier manifiesto, porque no se discute, solo se propaga. El poder no quiere ser ridiculizado, porque eso demuestra que el gobierno ya no controla la forma en que la sociedad lo percibe. Hay una diferencia abismal entre proteger a los ciudadanos de un fraude y proteger al gobierno de quedar en ridículo. La primera es legítima, la segunda es autoritaria. El meme no inventa el ridículo, lo revela, hace visible lo que ya estaba ahí, la inconformidad, la frustración, el hartazgo, la crítica. Una democracia que no tolera la burla no es una democracia que se defiende, es un poder que tiene miedo.
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2: A ver, compa, Giovanni Chávez.

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0: soy Ana Karen Cerati, amigos. Paren oreja y tengan a la mano pluma y papel para que anoten todo lo que Lizeth tiene que contarnos acerca de este gran tema de salud sexual. Lizeth, ¿cómo estás y qué nos quieres decir a modo de introducción sobre este tema tan importante como lo es nuestra educación sexual?
1: Un gusto estar con ustedes para platicarles sobre estos temas de sexualidad. ¿Saben? Es tan importante darles esta información, manejar los temas de sexualidad y darle esa importancia a ese aspecto de la vida que es tan vital, porque a veces pensamos que es un aspecto meramente de placer y no es así. La sexualidad tiene que ver con muchos aspectos importantes de nuestra vida, como por ejemplo, si nosotros nos sentimos con algún conflicto a nivel sexual, si tenemos alguna dolencia, si existe alguna situación con la cual no estamos satisfechos, esto repercute en nuestra vida diaria, en nuestra autoestima, en nuestra capacidad de concentración física y mental, aunque no lo puedan creer. Es importante que lo reconozcamos cuando también tenemos problemas en este aspecto. Para poder reconocer los problemas, es importante definir las disfunciones sexuales. En el caso del hombre, hay mucha gente hoy por hoy, en este año, que hemos recibido estudios en los cuales hemos visto que entre los jóvenes normalmente había un porcentaje menor, ahora hay un porcentaje mayor. Pero lo peor de todo es el problema más grave que se ve aquí. Es cuando los jóvenes conversan entre sí. Sí, ya cuando hablan del tema sexual, dicen entre ellos, bueno, yo duro 5 minutos, yo 6, yo duro tanto, y piensan que eso es normal. Y no, no es así, caballeros. Es muy importante saber qué cosa es informarse, qué cosa es exterminar la disfunción sexual, para poder reconocerlo y poder llamar y buscar ayuda profesional, porque es una parte muy importante. En el caso a lo que refiere la disfunción sexual, señores, que tiene que controlarse, que tiene que buscarse ayuda profesional, porque esto en el futuro, si no se controla, los problemas serán más graves, como sufrir una impotencia sexual también. La eyaculación precoz es cuando un hombre no puede sostener erección por 15 minutos, si usted demora sus 5 o 10 minutos, o si usted es un hombre de 30 o 40 años y dura solamente 5 minutos, caballero. Usted está teniendo problemas. ¿Y por qué esto es un problema? Porque en el momento sexual, usted, señor, que demora 5 o 10 minutos, usted trata de controlarse para durar más minutos y que no venga la eyaculación. ¿Usted se imagina cuando usted está teniendo sexo en esos momentos, cómo está la velocidad de su sangre? ¿Usted se imagina cómo está todo su sistema orgánico, su corriente sanguínea? Entonces significa lo siguiente, que usted está tratando de parar una energía que se viene en ese momento. Ese control que usted hace, físico y mental, genera un trauma físico y mental en el futuro. Y por lo tanto, va a traer por consecuencia un problema más grave, como la impotencia sexual. Y eso es lo que debemos evitar. Si usted quiere información totalmente desinteresada, así es como usted lo escuchó, totalmente desinteresada, porque nosotros acá lo que queremos es informar a la comunidad latinoamericana acerca de que tenemos una solución a este problema sexual. Es una solución y es una solución seria, porque ya ha tenido estudios, porque nosotros no estamos improvisando con la gente. Yo sé que existen muchísimas personas que han tenido muy malas experiencias. Sí, lo sé, lo sabemos, lo conocemos, porque no podemos hacer nada al respecto, porque esa fue su experiencia, no fue la nuestra, y nosotros no tuvimos nada que ver con su experiencia. 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

0: 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Pero cuéntame, Ana, si tienes alguna pregunta de alguno de tus radioescuchas.
1: Bueno, claro que sí. Pues ya nos explicaste, Lizeth, qué es la eyaculación precoz. Pero ahora, ¿nos podrías explicar cuáles son las causas de esta disfunción sexual?
0: Claro que sí. Las causas de la eyaculación precoz pueden ser muchas, en su mayoría son cuestiones psicológicas o cuestiones emocionales, o muchas veces puede ser el estrés. Así es, el estrés juega un papel muy importante. A veces uno dice, ¿por qué me duele la espalda o la cabeza? Y todo es porque usted está estresado, señor. El cuerpo necesita reaccionar. A veces son por cuestiones de depresión, problemas emocionales, y puede ser también cuestiones físicas. Un problema de diabetes o de tiroides, o depresión arterial, el consumo del alcohol, el fumar cigarrillos. Estos dos últimos afectan mucho a la sexualidad. Pero esto tiene un punto en común, que es que todas estas situaciones afectan a la hipófisis. Es la glándula que está en el cerebro. Esta glándula hipofisiaria va a trabajar produciendo a las hormonas sexuales. Y si usted está estresado, no solamente le va a dar dolores de cabeza, sino también el cerebro se defiende y va a inhibir esta hipófisis, haciendo que sus niveles de testosterona bajen en producción. Lógicamente, esto afecta a la sexualidad masculina. Y esto también sucede en el caso de la mujer. Por supuesto que ahora estamos hablando de la eyaculación precoz, porque lógicamente, tanto el estrés como cualquier otra enfermedad va a repercutir a nivel de la producción de las hormonas, tanto en el hombre como en la mujer. En el caso del hombre, al bajar los niveles de erección, el hombre no va a tener esa potencia para poder evitar el tener erecciones blandas. Existen casos en el hombre donde siempre tiene erección precoz. No es porque tuvo un problema de estrés y, en consecuencia, tuvo eyaculación precoz. Y puede ser porque simplemente porque durante toda su adolescencia fumó muchos cigarrillos o tomó alcohol, tuvo problemas emocionales y tantas cosas, etc. Todo esto repercute y hace que haya una baja producción de hormonas sexuales. Y lógicamente esto trae consigo el problema de la eyaculación precoz y la erección blanda. ¿Alguna preguntita más?
1: Pero ahora, ¿nos podrías explicar cuáles son las causas de esta disfunción sexual?
0: Bueno, la consecuencia más importante y por la cual todos nosotros que manejamos el tema de la sexualidad nos preocupamos es acerca de la impotencia sexual. La impotencia sexual no tiene cura, y ustedes lo saben ya muy bien. Es por eso que es muy importante que entienda que estos problemitas físicos o traumitas emocionales, esos problemas por los que pasa el hombre durante su sexualidad, repercuten en el futuro en la impotencia sexual, pero también tienen otra consecuencia aún más grave, que es la autoestima del hombre. Cuando el hombre se siente afectado en su sexualidad, su seguridad y autoestima comienza a bajar notablemente. Y cuando un hombre tiene problemas de autoestima, se siente inseguro, y obviamente esto va a afectar en su vida familiar. Y esto, lógicamente, la sexualidad es el 50% de un matrimonio o de una buena relación de pareja. Hay muchas cosas. Toda nuestra vida es una relación de cadena. Es una correlación de cosas que afectan a otras y son consecuencias de otras. Por eso es muy importante, y los invito a todos ustedes a que busquen ayuda, a que piensen que cuando uno ya tiene este problema, a que no es cuestión de sentirse avergonzados. No se trata de eso. Se trata de pensar que somos seres humanos y que todos, de alguna forma u otra, tenemos dolencias. Puede ser que en algunas personas sean cuestiones sexuales, otras en cuestiones mentales o en cuestiones de salud. Pero todos somos seres humanos y que, gracias a Dios, contamos con lo que es la ciencia natural, que hoy por hoy se está desarrollando a pasos agigantados. Existen también muchas cosas que no tienen ningún tipo de trabajo con la eyaculación precoz y la erección blanda. Pero debemos saber también que, así como existe lo bueno, existe lo malo. Y si existe lo malo, existe lo bueno. Es importantísimo entender que nosotros le damos a usted una solución, y es una solución definitiva, que no es una droga, que no es algo que le va a afectar a usted y que va a controlar de forma definitiva lo que es la eyaculación precoz y la erección blanda en el caso del hombre. No sé si pueda satisfacer tu pregunta.
1: Claro que sí, Lizeth. Y antes de continuar con más preguntas, pues quiero aprovechar para informarle a toda la gente que nos acaba de sintonizar que estamos con Lizeth Villanueva, especialista en la salud sexual. Nos trae ahorita un tratamiento natural muy bueno. Se trata de unas vitaminas para contrarrestar la eyaculación precoz y la erección blanda. 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Bueno, Lizeth, pues ya hablamos de la definición de las causas, de las consecuencias, de la eyaculación precoz y la erección blanda. Ahora, ¿nos puedes decir cuáles son los avances de la medicina natural?
0: El nuestro es un avance elocuente de lo que es la medicina natural. Esta es una vitamina tan poderosa y concentrada que trabaja específicamente en el área del cerebro. En el cerebro tenemos, tanto hombre como mujeres, la glándula que se llama hipófisis, donde se segregan las hormonas de nuestro cuerpo. Las hormonas, en el caso de los hombres, se llama testosterona. Como ya mencioné, en el caso de las mujeres estamos hablando de los andrógenos, que son lo que definen la conducta sexual femenina. Esta vitamina es muy importante que se entienda que no estamos hablando de una vitamina que sea una droga. Tampoco son fármacos, no son afrodisíacos y tampoco son hormonas. Estamos hablando de una vitamina, por eso es que no tiene efectos secundarios. Esta vitamina se va directamente al cerebro y mejora la producción de las hormonas sexuales. Y lógicamente, va a controlar de forma definitiva cualquier disfunción sexual. Y la gran ventaja de esta vitamina natural es que no solamente produce la hipófisis, las hormonas sexuales como la melatonina, que es la hormona del sueño, produce la serotonina, que es la del estado de ánimo, que produce todo lo que es el HGH, el DHA, y que son tan importantes para retardar el envejecimiento. Por eso, este tratamiento natural tiene numerosas consecuencias positivas en su salud, y no solamente va a trabajar en todo lo que es la producción de sus hormonas sexuales. Va a mejorar su calidad de vida, su concentración física y mental. Y algo muy, pero muy importante que quiero comentar a todas las personas, nosotros hemos hablado de la eyaculación precoz y la erección blanda, en lo que se refiere a nivel del cerebro y en la cuestión de la producción de la testosterona. Pero también existe una glándula que se llama la próstata. Esta próstata se encuentra atrás de los genitales y cuando esta empieza a inflamarse, obviamente tiene efectos secundarios en lo que es la eyaculación precoz y la erección blanda, ya que al inflamarse la próstata va a obstruir los diferentes conductos del miembro viril como el conducto sanguíneo, seminal y urinario. Entonces, este tratamiento en la fórmula que nosotros tenemos, ponemos una fórmula inherente, o sea, dentro de esta misma fórmula va a ir otra fórmula muy importante que va a proteger su próstata. Va a desinflamar la próstata y le va a proteger para cualquier tipo de infección. Inflamación o sumoración. Inflamación o sumoración, caballeros. Eso es muy importante. Por eso es que este tratamiento trabaja correctamente. Va a trabajar tanto a nivel cerebral como a nivel prostático para que no haya problemas en el futuro y esto no tenga ningún tipo de eyaculación precoz o erección blanda. Y también es muy importante recalcar que este tratamiento natural no tiene efectos secundarios. Esta vitamina no tiene efectos secundarios, señores, ya que habla con toda la base del mundo. ¿Por qué? Porque puede ser tomado por cualquier persona pasando los 18 años. Si usted ha sido operado del corazón, si usted ha sido operado de la próstata, si tiene cáncer de próstata, si usted tiene un problema de diabetes, para el paciente diabético sumamente impotente, generalmente el paciente diabético ha probado muchas cosas. Lo digo porque sabemos lo que se vende en el mercado. Y escucho además el 90% de las personas que me llaman y me dicen, pero ya probé esto y el otro y no me hizo nada. O yo ya ordené esta y tal cosa y no me hizo nada. O yo como usted, si esto es malo, o no logro los resultados esperados, ¿qué garantía tengo? Me pregunto igual. Pues les digo, y les repito, yo no tengo una bolita mágica para poder decirles cómo va a ser, cómo se va a desenvolver esto. No les podemos mandar cosas gratis, lógicamente, porque ya todo esto tiene un costo. Pero lo único que les puedo decir a ustedes, caballeros, es que no llamen para comprar la vitamina. Llamen para preguntar, para informarse primero. Porque esta vitamina pertenece a un tratamiento que tiene estudios y no se está improvisando con la gente. Además, y por último, nosotros no tenemos responsabilidad de la cantidad de cosas que se venden en el mercado. He escuchado de aparatos, de ejercicios, de una y sin fin cosas, y lógicamente es una pena, pero yo cumplo con darles y transmitirles el mensaje de que es muy importante informarse. 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Tenemos también la confidencialidad del caso. Sabemos que la sexualidad es una cuestión muy natural. Sí, claro que sí. Pero también sabemos que es un asunto íntimo. Cada quien, en su mundo, en su vida aparte, y nosotros de forma confidencial, y también la entrega de la medicina se hace de forma confidencial. ¿Alguna otra pregunta por ahí?
1: Claro que sí, mira, también nos llamó un radioescucha y bueno, nos preguntó lo siguiente. Es sobre si el tamaño del miembro importa o qué tan importante es el tamaño del miembro viril.
0: Es importante, pero no es determinante. Eso es importantísimo que todos lo sepan. Como todo lo que es la sexualidad, yo cumplo con decirles a toda la audiencia que ahora me está escuchando, que en este momento y de mí dependen muchas cosas porque estoy transmitiendo a un público y soy responsable. Además, sería de muy mal gusto y no sería ético que yo les dijera que esto, que se preocupen por el tamaño o que haga esto o el otro. Estos son prejuicios que se tienen desde hace mucho tiempo, que se han ido pasando de generación en generación, y prejuicios que han hecho daño a mucha gente. Digo que son importantes porque está de por medio el prejuicio, y porque si una mujer ve algo que está más grande, ¡ay, qué bien! Pero no es así en realidad. La realidad es otra, damas y caballeros. Usted no sabe el daño irreparable que puede ocasionar. Usted no sabe el daño irreparable que puede ocasionar a un hijo que por lo que sea nació con su miembro pequeño y no desarrolla. Usted tiene la idea del daño que le haría que alguna mujer le dijera, no, es que no quiero tener sexo contigo por tu tamaño. Eso no es así. Hacer o decir esto es pésimo, porque lo más importante, damas y caballeros, es el tiempo de la erección y la calidad de la erección. Eso es lo determinante y lo que va a dar la felicidad sexual a su pareja. Si usted tiene 3 pulgadas, está bien, está normal. Lógicamente, según los estudios que se hay hasta ahora, se han visto los traumas psicológicos que se han originado acerca de lo que es el tamaño. Lo irónico está en que para satisfacer a una mujer no se necesita un tamaño enorme, porque la parte más sensible de la mujer está en la parte exterior. Por eso, no necesita tener una erección de 9 pulgadas para lograr complacerla. Aparte, que no sería sano. Lo más importante es esa erección que fuera fuerte y dura y rígida. Por eso, si algún sitio le venden 4 o 5 pulgadas más, por favor, señores, tenemos que utilizar un poquito más de lógica. Señores, estamos hablando de la naturaleza. Nosotros no vamos a decir que con nuestro tratamiento no haya habido cambios. Claro que han habido cambios, pero son cambios que se pueden ver, pero no son una cosa radical. No son cambios en los que veamos un aumento de 4 pulgadas. Eso sería engañarlos y eso no lo vamos a hacer. 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Eso sería reforzar la idea equivocada y no lo vamos a hacer. 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Este tratamiento le va a ayudar a usted física y psicológicamente. 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
1: Claro que sí, me llamaron y me preguntaron que estamos hablando de los hombres, pero una señora dice que hay de las mujeres. ¿Existen tratamientos para nosotros las mujeres?
0: Nosotros tenemos la gran ventaja de que si queremos esconder las cosas, las escondemos. Por eso también es importante saber y estar informados. Porque una, como mujer, puede estar calladita y las cosas pueden seguir igual. Pero una, ¿por dentro qué? La mujer también tiene el derecho de disfrutar, de sentir, de disfrutar de su sexualidad plenamente. Tiene que sentirse gratificada. Porque si no, la mujer sería como una plantita que si no la riegas bien, se empieza a morir, se empieza a entristecer, se empieza a entristecer, a deprimirse. Nosotros tenemos en el cerebro, como les explicaba, la glándula hipofisiaria, que produce la testosterona en el hombre y en la mujer los andrógenos, además de otras hormonas, por supuesto. Pero el andrógeno es el que va a determinar que nosotras tengamos ganas de tener sexo, que tengamos esa lubricación que es tan importante y esa capacidad de poder concentrarnos en el momento de la sexualidad y poder llegar al orgasmo. Nosotras las mujeres tenemos una gran virtud, que es la de tener sexo cuando querramos. Y tenemos la gran virtud también de poder ser multiorgásmicas. Y a veces hay mujeres que no saben ni siquiera de esto. 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Este tratamiento es una vitamina. No va a tener ningún efecto secundario. No le va a traer ninguna consecuencia alguna. Al contrario, usted va a mejorar en muchísimas cosas. Si usted tiene sexualidad y si esa sexualidad es buena, usted no sabe lo que va a hacer en su vida. Va a dar un giro de 180 grados. Va a ser un giro muy bueno y positivo. Y lo mejor de todo es que mientras más orgasmos se tiene, por ahí les cuento, mientras más orgasmos tiene un hombre o una mujer, se revierte el proceso de envejecimiento, porque la sexualidad es como un círculo, es una cadena. Si usted goza, si usted se gratifica, pues empieza el impulso nervioso hacia el cerebro y va a producir mejores niveles de hormona y así sucesivamente. Y va a detener ese proceso de envejecimiento. 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Queremos dar lo mejor de nosotros a nuestra comunidad latinoamericana. Queremos servir a nuestra comunidad, que tiene que estar informada también. Salen muchas cosas en los medios de comunicación y solo son para vender, no para informar, y mucho menos para ayudar. Queremos que no esté manipulado por tantas cosas que salen en el mercado. Nosotros queremos darle esa información que usted necesita de una forma personal, de una forma humana. 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
1: Claro que sí. Siguen las preguntas, los radioescuchas, y me preguntan que por cuánto tiempo hay que tomarse las vitaminas.
0: Mira, normalmente o lo mejor es tomarlas por un espacio de 3 meses. ¿Eso? Es en la mayoría de los casos. Son 3 meses para una persona que no tiene diabetes. 3 meses una vez en la vida. Pero si estamos hablando de una persona diabética, estas personas deben tomarlo una vez cada 2 años. Ustedes saben que la diabetes es una enfermedad crónica, que se tiene que estar manteniendo, que siempre tienen sus efectos en los diferentes órganos. Pero, por eso, es distinto en el paciente diabético. Que es bueno tomar estas vitaminas una vez cada 2 años, pero el periodo es de 3 meses. No hay por qué prolongarlo, a menos que durante los 3 meses se haya interrumpido el tratamiento por algún problema de infección y haya tenido que tomar antibiótico o haya cambiado un poquito esto. y decimos 3 meses en los que el individuo se vitaminiza, porque es el tiempo que se tarda la glándula de la hipófisis en vitaminarse en ese tiempo. No hay que estar ordenando todo el tiempo, ni hay que estar gastando el dinero, ni que a mí no me funcionó, ni que nada de esas cosas. 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Nos vamos ya. ¿Tienes algún comentario o alguna pregunta?
1: Y bueno, ya por último, antes de despedirnos, porque el tiempo se nos va, se nos vino encima, pero es muy importante esta pregunta. Escúchenla muy bien, amigos, hombres, mujeres. ¿Por qué hay o qué diferencia hay entre este tratamiento, estas vitaminas? Y bueno, hay muchas cosas que se pueden conseguir ahorita en otros lados. ¿Cuál es la diferencia, Lizeth?
0: Muy buena pregunta. Y por supuesto, qué buena pregunta para finalizar. Existe un abismo de diferencia entre estas vitaminas y los demás productos. Muchos de ellos solo son afrodisíacos o un afrodisíaco no es malo. Ojo, no estoy diciendo eso. Los afrodisíacos son buenos productos naturales, pero no trabajan en una erección blanda o en una eyaculación precoz, ni en ninguna disfunción sexual. Lo único que hace un afrodisíaco es estimular momentáneamente el deseo sexual. Y en cambio, para un problema de disfunción sexual, nuestro producto es una vitamina. Esa es la gran diferencia. Esto es una vitamina. Vamos a vitaminamizar a esta partecita del cerebro que no está caminando bien. Porque cuando usted está teniendo su momento sexual, usted no lo tiene con su miembro viril. Usted lo tiene con su cerebro, que es la computadora del cuerpo. El cerebro es el que manda todas las partes de nuestro cuerpo, cómo accionamos, cómo caminamos, etcétera, al igual la sexualidad. Esa es la gran diferencia. Esto de lo que hablamos no son aparatos, no son hormonas, no son fármacos ni drogas. No es algo que vaya a causar un daño en su salud. Estamos hablando de vitaminas. Es algo natural. Es una vitamina, es un producto vitamínico, por lo tanto, no le va a ocasionar efectos secundarios. Existe una gran diferencia y espero que haya podido esclarecer todas las dudas del público que nos escuchan, satisfacer las dudas de la gente y poder informarle, porque lo más que queremos es eso, dar un servicio a toda la comunidad latinoamericana. 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
1: Ay, pues muchísimas gracias a todos los que estuvieron con nosotros. Lo único que resta es pues agradecerle a Lizeth esta información tan importante, porque pues más que todo es para educar a tanta gente que tal vez pues les dé pena, les dé vergüenza a los hombres, que no importa el tamaño del miembro viril, sino que esté fuerte y dure la normal, que son los 15 minutos. 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Y muchísimas gracias, y que ya nos estaremos encontrando en cualquier otro momentito. Cuídense mucho y hasta pronto. 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

morning, good morning, good morning. Buenos días, alegría. Bienvenido a tu programación grande ya en este sábado 26 de septiembre, año 2026. Gracias por dejarme entrar hasta tu lugar de trabajo, hasta tu casa, hasta tu coche. Muchas felicidades para ti. Si estás de mantel largo celebrando alguna ocasión especial, como siempre lo digo, el hecho precioso de abrir los ojos, que es toda una bendición. Pues arrancamos con buena música y cotorreo a las 3 de la tarde. Por acá te ando acompañando. Esta rola se titula Partida 2 con Chuy Lizárraga.

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Y a través de la grande, la más mexicana, Good Morning, buenos días, Oregon, Washington y California. Pasamos rápidamente con las Capri temperaturas para el día de hoy. Oigan, por la Oregon, en la ciudad de Las Rosas, las máximas van a llegar alrededor de los 70 grados. En el Valle de Yakima andaremos más o menos también en los 70. Una mañana frillecita, ¿verdad? Con 40 grados que amanecimos. Pasco, Washington, cerca de los 70 en el área de Mount Vernon, Washington. O la BBS, la temperatura máxima en los 65. Nubladón con posibilidad de lluvia. Así que te vas a mojar, bebé. En Seattle, Washington, cerquita de los 63 grados. Las mínimas en los 47, fresco y con lluvia también. Chico, California, pues es otro cuento. Aquí cerca de los 93 grados. Así que, bueno, pues ya sabes, suetercito en Washington. El abanico allá en Chico, California. Uy, oigámonos con la música. Este tema se llama Parece que no, con los Huracanes del Norte. Hola, good morning, buenos días. Yo soy la Capri de La Grande.

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sigas en el Facebook. Fíjate, en el área de Chico, de Colusa, de Krilli, nos encuentras precisamente como la Radio Chico. En Yakima, en los Tres Cities, en Wenatchee, en Pasco, nos encuentras como la Radio Aquí. Para el estado de Oregon, nos encuentras como la Grande Radio y la Radio de Portland. En Seattle, en Mount Vernon, Washington, Marysville, Washington, en Kent, Washington, nos encuentras precisamente como la Radio Seattle. Ahí andamos echando mitote, regalándote muchos premios para que nos sigas, bebé, ¿ok? Vámonos con más música. Se llama Pedas Destructivas, la original Banda Limón. En este Sabaduki te acompaña tu caprichosa de la Grande.

través de la grande. Ok, dice Rodrigo por acá. Capri, mándale saludos a mi mamá. Ella se llama Yolanda Martínez. Escuchen, Yakima dice que siempre prende la radio para escucharte. Ay, bebé, qué ternura. Muchas gracias por la sintonía. Muchas gracias, Yolanda Martínez, por escucharnos. Me da muchísimo gusto estar por acá acompañándote en tu programación grande, bebé. Te voy a dejar con más música. Esta rola se llama Mi Problema. Yo soy Calibre 50, que a través de la única, la mejor inigualable, obvio, somos la grande.

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del Sol con los Caminantes y son una marimada y que a través de la grande. Oye, vamos a mandar saluditos especiales para Federic Serrano, para Heréndira García y también para Ángel Jara, que nos escuchan a través de la 97.7 La Grande en el área de California. Muchísimas gracias por la sintonía. Oye, vienen promociones padrísimas para que estén muy alerta acá con nosotros porque andamos de regalones, ¿eh? Vámonos con esto, se llama Voy a Levantarme con banda Los Sebastianes.

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Juan Sebastián, suena que a través de la grande. Ok, vámonos a redes sociales que estuvieron dejando mucho mensajito por acá, lo cual me da muchísimo gusto. Gracias por seguirnos, gracias por darnos el respectivo like. Dice saluditos para Lobo Solitario Solitario, también para Osi Rojas, para Natalie Basilio, para Alessandro, para Edilberto García, también para Sinal Cantar, que estuvieron participando por acá en una publicación de tu servilleta, La Capri a la Grande. Y bueno, mi página también personal, por ahí está, ¿eh?

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Sinaloa, de Colima, de Oaxaca, ¿de dónde me escuchas? Cuéntamelo todo, estoy instalada en las redes sociales, La Capri la Grande, La Capri es con K de kilo, Y en el Facebook, y también estoy en el Insta, Snapchat y TikTok, nomás La Capri. Esta rola se titula Fantasma con la Maquinaria Norteña.

Ok, se llama Te Lloré, qué rolón de lujo sonando aquí a través de La Grande con Conjunto Primavera. Oiga, unos con saluditos para Lupe y Pitos López, que sintoniza La Grande, el francés artesano, también Ricardo Pacheco y Jorge Herrera, que nos dejaban por acá también algunos comentarios, están participando en redes sociales. Gracias por seguirnos, gracias por la sintonía. Vamos con este rol, se llama Tapa Mi Cajera, te habla con los rojos, aquí en La Grande, la más mexicana. Ya

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través de la grande, la voz mexicana, Oregon, Washington y California. Acá andamos contigo al pendiente en redes sociales, cotorreando. La Capri de la grande, de esa manera me puedes encontrar y sobre todo ganarte tus boletitos para los diferentes eventos, que se vienen eventos padrísimos, así que hay que estar ahí muy pendientes, ¿ok? La Capri de la grande. Oigan, corazones, más adelantito hablamos acerca de la Caprinota Trending, lo que anda circulando en redes sociales. Se atoró, se dio tremenda atorada. ¿Quién? ¿Por qué? ¿Cuándo? ¿Dónde? ¿A qué hora? Ahora te cuento la nota completa, quédate conmigo. Nos vamos con una música, se llama esta rola, Lejos Estamos Mejor. Él es Eden Muñoz, Oregon, Washington y California. Hola, buenas tardes, yo soy Le Capri de la

para ti con el Tini y los Ángeles Azules aquí a través de La Grande, la Más Mexicana. Oigan, que hace como 2 años tuve la oportunidad de entrevistar a los Ángeles Azules. La verdad, un honor, súper amables, muy sencillos. Tienen una carrera impresionante, llena de éxitos, de reconocimientos. Llegaron ellos con mucha humildad, platicaron con nosotros y hasta se dieron el tiempo, la verdad, de saludar a todo mundo que se encontraba presente. Estaban muy contentos y orgullosos también porque en ese año iban a recibir un reconocimiento. Así que bueno, pues imagínate, llegaron súper, súper contentos, pero también, como lo dije, muy amables que son los Ángeles Azules. Oigan, ahorita sí, al volver ya les voy a contar acerca de esta nota que está circulando en redes sociales, en la Caprinota Trending, porque se atoró. ¿Quién se atoró? No, ahorita te cuento qué fue lo que sucedió. No le cambies, se llama Cerrolas y las miradas matarán con la arrolladora Banda Limón.

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Mexicana. Ahorita sí ya nos vamos a platicar de lo que está circulando en redes sociales. Imagínate que, bueno, pues este venadito quería su turno para tomarse un break, para relajarse. Estoy hablando de lo que está circulando en redes sociales. Lo que ocurrió en Ohio, donde se hizo viral este momento en que la policía tuvo que atender esa llamada. Bastante peculiar, porque un venadito terminó completamente enredado en la hamaca de un jardín. No hallaba ni cómo sacarlo al pobre animal. De hecho, la gente ahí presente estaba tratando de ayudar, pero pues no podía. Estaba súper enredado, trataba de soltarse, y entre más se movía, más atorada, ¿te imaginas? O sea que la desesperación era mucha, así que los oficiales finalmente lograron acercarse, cortaron cuidadosamente la tela y ya lo liberaron. Afortunadamente, pues el venadito salió sin heridas graves y regresó corriendo al bosque. Pero bueno, pues ahora sí que la hamaca uno la compra para relajarse, y ahora resulta que los venados también quieren su turno.

Baby, hacete feliz con Iván Garza. O sea, te vi en el pasado. Hay que cuidar a la pareja mientras está con nosotros, no cuando ya se cansó de esperar o que le hagas una y otra vez la misma situación, ¿no? Porque después llegan, ay, debí hacerlo mejor, y a veces, la neta, pues ya es demasiado tarde, ¿no? Así que hay que tantearle el agua a los tamales y hay que valorar el hoy y a las personas a nuestro alrededor. Vámonos con esta rola, Si amo una razón para odiarte, con Sarah Ángel.

de La Grande, te saluda La Capri, con mucho gusto, mucho cariño. Gracias por dejarme entrar hasta tu lugar de trabajo, hasta tu casa, hasta tu coche. Estoy conectada en redes sociales, La Capri a La Grande, La Capri es con K de kilo, Y, en el Facebook, en el Instagram. Y bueno, de hecho, próximamente...

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se quedó con los huracanes del norte aquí en La Grande. Oigan, más adelante viene el Fantasma, el Grupo Frontera, los dos de Tamaulipas, pesado. En esta tu programación grande con música perrona. Pero también me puedes enviar tu mensajito si gustas algunos saludos, alguna complacencia. Pues estamos por acá a la orden. ¿Alguna qué? ¿Complacencia? ¿Alguna rola que quieras escuchar? Te habla la loca. Me puedes encontrar como La Capri, La Grande, La Capri, Esconca de Kilo Y en el Facebook, en el Instagram, Snapchat y TikTok, nomás La Capri. Ahorita vamos a platicar de una carnita asada que se armó y rebuena, la Caprinota Trending, así que pues no me le cambies, te dejo con esto. No lo hice bien, ellos son los plebes de rancho en La Grande.

La grande, la más mexicana. Oiga, vamos a hablar acerca de la carnita asada. ¿Se va a hacer o no se va a hacer la carnita asada? Y mira que sí se hizo, de qué manera, y hasta rompió récord Guinness. Escuche esta información porque se hizo la carnita asada allá en Sudáfrica, donde miles de personas se juntaron con una sola misión: romper el récord mundial de la parrilla más grande. La idea era reunir a unas 3,000 personas alrededor de aproximadamente 500 asadores, y todos tenían que estar cocinando al mismo tiempo durante por lo menos 5 minutos para que Guinness los tomara en cuenta. Imagínate, el humo, la carnita asada, llegó la ambrosia definitivamente. Muchas personas pues obviamente comieron, disfrutaron de esa rica carnita asada. Qué buena onda, ¿verdad? Vámonos con esto, se llama Ojitos de Ellos con Grupo Frontera.

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Ortiz, aquí a través de La Grande. Cuando estamos en la Michelle ahora, qué gusto que andes por aquí, por tu programación grande. La verdad, para mí es un placer acompañarte en tu casa, en tu chamba, donde andes escuchando. Gracias por la sintonía. Y recuerda que también tenemos una aplicación que es totalmente gratis, se llama La Rola. Descárgala ya mismo y llévanos pegadito a ti 24/7. Vamos con más música. Esta rolita se titula Mi Problema, con Cali.

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Juventino Olvera, aquí a través de La Grande, dice: Capri, mándame un saludo hasta Hillsboro para toda la familia Rodríguez que anda trabajando desde temprano. Muy bien, nos tocó trabajar puro para adelante, corazón. Dice: un saludito, dice, para Vancouver, Washington, aquí te vamos escuchando en el trabajo. Y no nos perdemos

Adictiva, banda San José de Mesilla, dice por acá. Hola Capri, desde Chico, California te mandamos saludos y también para la familia García que andamos aquí con la radio a todo volumen. El día de hoy tenemos pachanga, mándale saludos a Leslie que es su cumple. Ay Leslie, muchas felicidades, happy birthday to you, que los cumpla feliz mi reina, que la consientan mucho. Me imagino que se van a reunir en honor a su birthday, así que le deseamos lo mejor de lo mejor. Abrazos enormes para ti bebé. Vámonos con más música, Yo No Dije, Espinoza Paz y La Fiera de Ojinaga.

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Me regalaste con los mentados de Culiacán y a través de La Grande. Seguimos instalados en redes sociales, La Capri, La Grande, La Capri. Con cada kilo Y, mándame tu mensajito, corazón de melón. El día de ayer también estuve publicando por ahí una fotografía con una preguntilla. La verdad es que tuve bastante respuesta. Se armó la platicadera, se prendió el cerro, como dicen por ahí, ¿verdad? Pero también, corazón, aparte de controversias, también traemos obviamente muchos premios. Por eso te invito para que me sigas, La Capri, La Grande, La Capri, con cada kilo Y. Vámonos con esto, se llama ¿Qué se te quita ese orgullo? Con Luis R. Conrique.

ponen bien eléctricos, así como le Capri. Oye, vamos a platicar de esta pintura que este hombre compró por 30 dolaritos, ¿y qué crees? Luego le dijeron que iba a valer como 250 mil. Allá en Michigan esto ocurrió, pues el vato andaba buscando los respectivos garage sale del fin de semana. Se encontró uno, se sacó los 30 dolaritos de su bolso, ¿y qué crees? Pues pagó por esta pintura, que era de una reconocida artista. Se dice que podría venderse en una subasta por un cuarto de millón de dólares. Así que bueno, pues qué buena onda que encontró pues esto en un garage sale, ¿no? Qué buena onda.

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acompaña la Capri de la Grande. Vámonos con la música. Llego por acá esta rola de cargo de Los Rojos, Lo Manuecito. Se llama Etapa Migajera, que todos pasan por ahí. Pero la verdad, no hay que permitirlo ni que uno fuera paloma para andar recogiendo las migajas de absolutamente nadie. Tampoco es ambientalista para andar reciclando, ¿verdad? Oiga, vámonos con esta rola, no le cambies.

Los Ángeles Azules. Ok, muchos cumpleaños el día de hoy, ¿eh? Bravo, bravo, bravísimo. Dice, un saludo para mi hermana Rosa Quirarte, te escucha en Salem. Mándale un saludo, andamos celebrando su cumpleaños. Queremos que sepa lo mucho que la queremos la familia. Ay, muchas felicidades, corazón de melón, que los cumpla feliz. Happy birthday to you. Mi reina, que tenga muchos años más cargados de salud, dinero y mucho amor de su familia, ¿ok? Vamos con una música, se llama Apareciste Tú con Banda La Chacalosa.

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esto me retiro. Muchísimas gracias, corazón, por dejarme entrar hasta tu lugar de trabajo, hasta tu casa, hasta tu coche. En Oregon, Washington y California, yo soy la Capri de la Grande, te mando besitos. Y entronados y con harta baba, cuídate mucho, pórtate bien, que disfrutes este día precioso al máximo, haciendo lo que te haga feliz a ti, bebé, ¿ok? Bueno, te dejo con esto, se llama Para Él, con el Tini y Los Ángeles Azules, sonando aquí en la Grande.

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las 3 de la tarde, el calendario azteco y nos indica que es sábado 26 de septiembre del año 2026, transmitiendo desde la ciudad de Portland, Oregón, para toda la Unión Americana y donde quiera que nos sintonicen a través de

0: California, Washington, Oregon, República Mexicana, Oaxaca, Puebla, Guanajuato, que nos sintonizan ellos a través de la rola. Vientos huracanados, ya estás peinado para atrás y a rayita y medio. Oiga, déjeme decirle algo, porque hoy, sábado, hay algo bien perroncísimo. Resulta que el calendario viene con todo, ¿eh? Como buffet de efemérides. Se declara el Día Internacional para la Eliminación Total de Armas Nucleares, porque aparentemente pues necesitamos recordarnos que apretar el botón equivocado nunca va a ser buena idea. ¿Eh? No, por favor, no lo haga, compa. No lo haga, ¿ok? También está el Día Mundial de la Salud Ambiental para recordar que sin un planeta saludable, nosotros tampoco andamos muy bien, que digamos, ¿no? Hoy Día Mundial de la Salud Ambiental. Está el Día Mundial de la Anticoncepción.
1: ¿Esto de qué se trata?
0: Pues de no ser chamacos, escuincles, muchitos, decía mi abuelita. Que básicamente nos recuerda que planear la familia sale mucho más barato que improvisarla. Ya sabes lo que dice, sale más barato prevenir que bautizar. Arrancamos con el programa del día de hoy. Somos La Grande, La Voz Mexicana.

Somos la grande, la voz mexicana. Público que me está escuchando, Chalino Valentín, ponga mucha atención porque estamos a la vuelta de la esquina casi de Halloween y voy a platicarles acerca de la leyenda, una leyenda que hay por ahí rondando la ciudad de Guadalajara que tiene que ver con unos relojes. Ahorita le voy a decir de qué se trata. Si les da miedo, mejor cámbiele. Y si le cambia, cámbiale a la Z, que es nuestra estación hermana. Pero si no, quédese aquí con nosotros en La Grande, la más mexicana.

0: Escucha la grande, la voz mexicana. Entramos en este momento en la leyenda.
1: Tengo mucho miedo. Oye, ¿me puedo ir, tantito al baño?
0: Pues si quieres, pero el baño también está solo.
1: No, mejor me quedo aquí. Abrázame, chilango.
0: Vamos a entrar en detalles. El reloj que nadie podía ver. Hay una vieja leyenda en Guadalajara que cuenta que dentro de una antigua casona conocida como la Casa de los Perros, algunas personas han asegurado escuchar algo bastante inquietante: el sonido de un reloj. El problema es que nadie podía encontrarlo. La construcción tiene una historia muy antigua y, con el paso de los años, comenzaron a circular relatos sobre participaciones, bueno, apariciones, voces, sonidos inexplicables dentro del edificio. Pero hay uno que llama especialmente la atención.
1: ¿Cuál va a ser eso?
0: Un tic-tac, tic-tac, que parecía venir de alguna habitación, aunque no hubiera ningún reloj funcionando. Y aquí empieza lo extraño. Algunos visitantes aseguran escuchar el sonido durante unos minutos. Caminaban y la gente empezaba a caminar siguiendo el tic-tac, tic-tac, tratando de descubrir de dónde venía. Pero conforme se acercaban, el sonido parecía alejarse, como si el reloj estuviera escondido detrás de una pared. ¡O peor! Como si alguien estuviera caminando con él. La historia se convirtió en una de esas leyendas que pasan de boca en boca. Una casa antigua, sonidos que nadie podía explicar, y un reloj que aparentemente existía, pero que nadie podía ver. Y dicen que lo más inquietante ocurría cuando el edificio quedaba completamente en silencio, porque entonces el tic-tac se escuchaba todavía más.

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0: Regreso en la grande, la más mexicana. ¿Están listos para la segunda parte?
1: No, no estoy lista. Creo que yo no nací para esto.
0: No, tranquilo, Chalino, no pasa nada. Bueno, ya estamos platicando acerca de la leyenda del reloj que nadie puede ver, que es una leyenda muy popular allá en Guadalajara. Ahora, lo curioso, hablamos acerca de que este sonido del tic-tac, pues la gente entraba ahí y quería seguirlo, ¿no? Para ver dónde estaba, pero entre más se acercaban, más se alejaba, dando a entender que alguien andaba caminando con el reloj, ¿no? Lo curioso es que esta historia tiene una explicación mucho más terrenal, aunque eso no la hace menos escalofriante, ¿no? Las cajas antiguas están llenas de sonidos, tuberías, madera que se contrae, ¿no? Estructuras que crujen, incluso mecanismos escondidos que pueden producir ruidos difíciles de identificar, ¿no? Pero para quienes creen en la leyenda, el reloj tiene otro significado, ¿verdad? Se dice que esos sonidos podrían estar relacionados con las personas que alguna vez vivieron o murieron en el lugar. Y aquí viene la parte que da escalofríos. El reloj presenta algo muy específico: el paso del tiempo. Por eso, en muchas historias de fantasmas, sobre todo, los relojes aparecen pues detenidos, suenan sin explicación o marcan siempre la misma hora. Hay evidencia, ¿no?, de que un fantasma pues esté detrás del famoso tic-tac. Así dicen unos, que sí hay evidencia. ¿Pero realmente existe? No. Según los datos dicen que no. Eso pertenece al terreno de la leyenda, ¿no? Como que corregida y aumentada. Pero la próxima vez que estés en una casa antigua y escuches tic-tac, tic-tac, antes de pensar que es un fantasma, revisa el celular, busca un reloj y sobre todo, no sigas el sonido hasta el sótano.
1: No seas así conmigo, por favor.
0: ¡Ay, ya se espantó Chalino! 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

0: niños, niñas, extraterrestres en general que nos acompañan desde Marte, Neptuno, Plutón, Júpiter, Saturno y allá en la Luna. Hermanos terrícolas. Oigan, estamos comenzando una hora más y en esta hora vamos a tener el circo de la grande. ¿Ya te andas preparando, Chalino?
1: Estoy más puesto que un calcetín sucio, porque ya tengo un nuevo disfraz.
0: ¿Tienes un nuevo disfraz de payaso?
1: No, tengo un nuevo disfraz del amor de su vida.
0: ¿Será posible? Saludos a todas las personas que están sintonizando allá en California, desde Chico, California, hasta la ciudad de Seattle, Washington, Yakima, Portland, todos los lugares donde están conectados en este momento a través de la radio. Les mando un abrazo grandote, psicológico y quiebracuestos. Con música, tenemos DJ rápidamente. La vecina me puso el dedo, Ramón Ayala y sus Bravos del Norte. Es la grande.

0: Escucha la grande, la voz mexicana. Pues ya estamos casi a punto de iniciar con el circo de la grande, pero antes queremos decirles una noticia bien importante, ¿verdad, Chalino?
1: Sí, que me voy a casar.
0: No empieces. ¿Cómo que te vas a casar?
1: Sí, solo que no sé con cuál de mis 7 novias. No es cierto, ando buscando una novia más porque me acaba de terminar una.
0: ¿No la semana pasada te había terminado una?
1: Sí.

0: mexicana. Terminamos de escuchar con anterioridad a Calibre 50. ¿A ustedes también se les hace o no más a mí? Como que la voz ya le anda pegando más a la de Muñoz, ¿no? Digo, es parte de la esencia de Calibre 50. ¿Para qué le decimos que no? Sí, ¿verdad? Yo nomás digo,
1: pues él es mi amigo también, porque antes estaba en Colmillo Norteño y antes de eso, bueno, después se volvió solista, y cuando se hizo solista andaba haciendo unos corridos bien perrones.
0: No, Chalino, los corridos vamos a hacer nosotros si no hacemos buen show ¿cómo se llama? En el Circo de la Grande. Prepárate, porque ya en la siguiente intervención ya venimos, ¿eh? Mientras tanto, ¿qué te parece si dedicamos esta canción, Ojitos Bellos, Bonitos, Chiquititititos? Ahí te va el cachetito.

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1: Ese es el especial más chafa que he visto, pero bueno, síguele.
0: Aquí están en la pista los payasos cebollitas. Ellos son Charlie Boy y Chalino Valentín.
2: Ay, mamachita, qué rete feo me está gustando esto.
1: Fíjate que te quería decir, yo te quiero decir algo más bien.
3: A ver, Chalino, ¿qué pasó?
1: Es que, fíjate que el otro día, cuando llegué a mi casa, la televisión estaba moviéndose por todos lados y estaba así, haciendo muy feo, muy feo, muy feo.
3: ¿La televisión estaba haciendo bien feo? O sea, andaba haciendo sus desastres y la televisión, ¿qué?
1: Pues sí, la televisión se subía el volumen, se bajaba el volumen, se cambiaba de canales, estaba haciendo muy, muy feo.
3: ¿Y por qué estaba haciendo eso, Chalino?
1: Pues porque perdió el control.
3: Ah, entonces se puso así porque perdió el control, no más, Vicky. Oye, Chalino, ¿qué te iba a decir? ¿Sabes también otro que se puso, bien loco?
1: ¿Quién se puso bien loco?
3: El timbre.
1: ¿El timbre ese que tocas en las casas para entrar?
3: Sí, el timbre, cuando llegas y le tin, tin, ese timbre también se puso bien pesado, pero bien estresado, estaba bien estresado, ¿eh? ¿Sabes por qué se puso bien estresado?
1: No sé, ¿por qué el timbre se puso bien estresado?
3: Porque siempre lo están presionando.
1: Ese es un chiste muy chafa, pero, oye, tú sabes de pura casualidad, nada más preguntando porque yo soy bien chismoso.
3: No, eso sí. Eso sí, eres bien chismoso.
1: ¿Tú sabes cuál es el jugo que tardan más en preparar?
3: Ah, el jugo que tardan más en preparar. ¿Cuál es el jugo que tardan más en preparar?
1: El otro día llegué con una señora que vendía jugos y este jugo fue el que se tardó más en preparar.
3: ¿Y cuál jugo se tardó más en preparar?
1: El jugo de mora.
3: El jugo de mora, no, pues sí, hay razón. Oye, ya por último, Chalino, te voy a preguntar algo. ¿Tú sabes por qué las velas no toman café?
1: ¿Cuáles? ¿Las velas esas que tienen pabilo y las enciendes y todo?
3: Sí, las velas. ¿Tú sabes por qué las velas no toman café?
1: No sé, ¿por qué las velas no toman café?
3: Pues porque se desvelan.
0: Como los payasos cebollitas.
4: ¡Comenzar! Charlie Boy y Charlie.

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1: Ahora sí ya nos pueden contratar.
0: Sí, ya nos pueden contratar. Hacemos bautizos, ¿qué será? Divorcios, baby showers.
1: También hacemos velorios.
0: Bueno, digo, sí,
2: también, ¿por qué no? Para que no estén tan fúnebres.
0: Debí hacerte feliz, Iván Garza, aquí en La Grande, La Más Mexicana.

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